Nah, la puta ya está con nosotros. No, no, no. Para poder tener un trabajo, para poder tener un trabajo, para poder tener un trabajo, para poder tener un trabajo.